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4: Gratuïta, perquè tu ajudes del capitán, ¿sabes? Y exacta. Y
5: o sea, tú no pagas el billete, digamos, no. Subir a la patera,
4: sí, yeah.
5: Porque tienes conocimientos de navegación y ayudabas al supuesto capitán del exacto. barco.
6: Pero si no hubiera sido así, hubieras tenido que pagar.
4: Sí, ¿cuánto? No, vas a pagar más o menos 2.000 euros por ahí.
5: Wow.
4: Sí.
6: O sea, hay personas, compañeros tuyos, que han pagado 2.000 euros.
4: 2.000 y más. Hay gente que paga más también.
6: Por meterse dentro de una patera,
4: sí,
6: ¿eh?
4: Claro.
6: Muy bien. Bueno, arribas a... esta patera, ¿on et porta? ¿Dónde te lleva?
4: Con el motor, con el derrame, uh-huh. Así.
5: Y somos,
4: remos.
5: Un barco a remos,
4: De remos, somos 12 personas, dos mujeres. Y los más adultos, como yo, 18, 19 años, hay una persona que tiene más o menos 29 años por ahí.
6: ¿Era el mayor el de 29 años? El mayor, el de 29 años. De esa tripulación. Sí. ¿Llegasteis todos? ¿Tuvisteis problemas?
4: Sí, llegamos todos y sin un problema. Estamos en el mar desde las 6 de la tarde hasta las 7 de la mañana.
6: Uh-huh. El viaje, es un viaje que dura 12 horas, ¿no? Del Marroc a...
4: Bueno, nos cogido el salvamiento.
6: Ajá.
4: Y lo llevaron el Málaga.
6: A Málaga.
4: A Málaga, sí.
6: Cuando arriba a Málaga, ¿qué es el que trobas?
4: Y bueno, como yo cuando llego aquí son muy pequeño, ellos me veo como un menor.
6: Un menor.
4: Pero yo sabía que ya tengo 18 años, uh-huh. que no se puede quedar allí.
6: Ya. Yeah. Te llevaron a un centro de menores.
4: Sí,
6: ¿eh? Sí.
4: Pero yo no le quiero quedarme, ¿sabes?
6: Ajá.
4: Y como yo vengo con una situación muy difícil, uh-huh. y no tengo ningún tiempo para esperar en el centro de menores, como yo no soy menor,
6: uh-huh.
4: pero más o menos yo tengo 18 años. Y yo reclamo que vas a ir yo. Ellos me dejan que te vaya yo. Y, pero no me compré billete, lo compro yo mismo. Uh-huh. Que yo llame a algún amigo que conozco, y viven en Barcelona, que me envía el dinero.
6: Ajá.
4: Con el Wari.
6: És a dir, tu, perdona, per, tu arribes a l'entrada de menors, com que no ets menor, et deixen sortir,
4: mm-hmm.
6: i a través d'un amic pots viatjar fins a Barcelona. Ajá.
4: Ya bajo Barcelona, plaza del Arco de Triunfo,
6: sí.
4: y llamo a mi amigo, que conozco aquí,
6: claro.
4: y estaban en la calle para vender, bueno, la playa de Barceloneta,
6: uh-huh.
4: como parillos y así tal.
6: ¿Qué vendían, perdona?
4: Y parillos, parillos
5: pareos.
4: De...
5: Pareos.
6: Ah, pareos, vale.
4: Pareos, sí. Y yo también, cuando llego, intentar vendiendo esto como él.
6: Uh-huh. Es decir, que una de las ideas que tú tens cuando arribas a Barcelona, a Cataluña, a España, es la de trabajar para conseguir diners para ayudar a la teva familia.
4: Claro.
6: Que esta es la idea que... segueixes tenint, diguéssim, no? És a dir, que tu, el que guanyes, em sembla que ara esteu en aquesta associació...
5: UTCAT.
6: La UTCAT.
4: Uh-huh.
6: A què us dediqueu, actualment?
4: Bueno, actualment tenemos mucho miedo, la verdad, ¿sabes? Porque como adentro de ocupación,
6: uh-huh.
4: y hay jóvenes que viven ahí, hay también, bueno, hay gente, bueno, menores de edad, como más de 20 años, pero no sabes ni cómo va, ¿sabes? No sabes ni hablar. Desde que llego a España, casi más o menos un año y pico, como mucho, 2 años. Y no tiene ninguna experiencia de esta ciudad, como diferente de cultura.
6: Yeah.
4: Y no sabes hablar y no tenemos ni papeles. Y bueno, como estamos adentro de la nave,
6: uh-huh.
4: por momento, cada día podemos coger nuestros carros y vas a buscar chatarra para comprar un trozo de pan.
6: Uh-huh.
4: Y para también... Pues, en situación no solo yo, todos los inmigrantes como mi paisano, vengan acá para cambiar su situación de sus familias.
6: Uh-huh.
4: ¿Me entiendes?
6: Tú todo el que guanyas, todo el dinero que guanyas, todo lo que ganas, lo envías a Senegal, ¿no?
4: Vale.
6: Una parte es para sobrevivir. y puedes mandar dinero a Senegal.

0: Exacte.
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7: Muy bien, la verdad, bien, contento, feliz, con ganas de trabajar, ilusionado. O sea, todo perfecto de momento.
10: Gracias por atendernos en una semana ya intensa, ¿no? Comienza fuerte la temporada.
7: Bueno, más que intensa, ilusionante, ¿no? Venimos de ganar la Copa Cataluña, todos sabemos lo que es la Copa Cataluña. Es un torneo trampa, que si lo ganas no pasa nada porque lo normal es que lo gane Barça. Si lo gana Industrias, pues ya empiezan los problemas porque ha perdido Barça y se le da mucha más...
10: Sí, relevancia, ¿no?
7: La relevancia, sí, no sé si haya la palabra, pero contento y ahora ilusionado porque, bueno, organizamos una Supercopa aquí y creo que el hecho de que el Barça organice una Supercopa pues muy bonito y muy bueno para la Liga.
10: Jaén a semifinals y después el Pozo o Palma, ¿no?, a la otra semi. ¿Cómo veus el rival en aquest inicio de temporada?
7: Bueno, al final, mira, yo siempre he dicho que las pretemporadas sirven para coger tono, para coger musculación, para coger físico, para liberar cabezas, una pretemporada siempre suele ser una luna de miel en una boda, en la que todos los jugadores juegan, todos tienen minutos, y ahora a partir de ahora pues es cuando se empieza pues las separaciones y todas estas cosas, ¿no? Bromas aparte, llegamos en un momento creo que muy bueno, con muchas ganas ante un rival muy muy peligroso, que sabe jugar muy bien este tipo de partidos. Ya nos pasó en la Copa de España, en el que no llegamos a perder y caímos por penaltis, y en la Copa del Rey creo que fuimos mejores que ellos y caímos también por penaltis.
14: ¿Hi ha un punt de revenja o no? ¿De motivació extra?
7: Bueno, yo creo que hay una nueva oportunidad. Yo esto de si hay que vengarse porque nos eliminaron, yo creo que hay una nueva oportunidad y la vida te pone otra vez en el camino a Jaén, y quién no en esta vida ha tenido que ir por caminos de piedra y sortear piedras para que las cosas te vayan bien, ¿no?
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7: Sí, hombre, espero que sí, ya te digo, sobre todo porque es ilusionante, porque lo organizamos nosotros, porque al final es un hecho, no te voy a decir histórico, pero sí un hecho de que el Barça, bueno, pues apuesta por el fútbol sala. Y oye, qué menos que agradecer tanto aficionados como equipo pues el hecho de que se juegue aquí.
14: ¿Estás contento con la plantilla?
7: Estoy muy contento.
14: ¿Sí?
7: Sí, la verdad que sí.
14: ¿Quién destacarías de esta plantilla que está en?
7: Mira, yo lo que destaco de esta plantilla es la ambición y las ganas que tienen todos los jugadores. También te digo que en el Barça es más fácil que en otro equipo. Al final el Barça es muy grande y todo el mundo quiere estar aquí, entonces tiene que estar hipermotivado en cada entrenamiento y en cada partido, ¿no? Pero estoy contento. Al final están los jugadores que realmente queremos que estén aquí. Hemos pasado de 15 jugadores a 14. Bueno, creo que hemos mejorado la plantilla, sinceramente.
14: ¿A qué aspireu? ¿A qué es pot aspirar?
7: Bueno, yo creo que con trabajo y con las ganas y la ilusión que tenemos podemos aspirar a todo. Es cierto, siempre lo digo y no quiero que sea un tópico, pero la línea de ganar o perder es muy fina.
14: Sí.
7: Al final,
14: mira las copas del año pasado,
7: por ejemplo, ¿no? Pero bueno, yo creo que todos tenemos que ser conscientes de dónde estamos, qué camiseta y qué escudo representamos, y dándolo todo, no, independientemente de que ganes o pierdas, ¿eh? Yo he estado aquí como jugador 6 años, sé cómo es el aficionado al Barcelona, yo soy aficionado al Barcelona, soy socio. Y yo, si mi equipo se deja todo en la pista, lo veo con otros ojos.
14: T'has tret, aviam si m'entens la pregunta, t'has tret un pes de sobre, t'ha alliberat una mica, no?, com a entrenador del Barça, amb el que tu estimes aquest club, guanyar la Lliga? 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
7: sí,
14: no?
7: Bueno, mira,
14: no sé si t'allibera una mica tu i et dona tranquil·litat.
7: Mira, yo lo que sí que creo realmente es que, bueno, había muchas expectativas con mi llegada aquí, después de estar 2 años sin ganar la Liga, sin estar en Europa. Es cierto que las sensaciones y el juego había sido muy bueno este año, pero que no se habían ganado ni la Copa de España ni la Copa del Rey, ¿no? El hecho de ganar la Liga pues reafirma pues el trabajo que hemos hecho durante todo el año. Yo les dije a los jugadores, yo he estado aquí en el Barça 6 años y yo sé lo que era perder un título y que la gente nos machacara. Nosotros perdimos la Copa de España por penaltis y aquí la cosa sigue igual, o sea, y eso es muy buena señal, ¿no? Eso es señal de que el equipo está bien, de que el equipo, bueno, pues lo da todo. Y ya te digo, al final pues reafirmar el hecho de que Javi Rodríguez sea el entrenador del Barcelona ganando un título, pues al final es importante también.
14: ¿Te agrada ser entrenador?
7: Me gusta mucho, me gustaba mucho más el jugador.
14: ¿Sí? ¿Por qué?
7: Bueno, porque terminaba el entrenamiento y me iba a mi casa y desconectaba, y ahora no puedo desconectar.
14: Però sí, et sents còmode, gestionant un vestidor,
7: sí,
14: una plantilla.
7: Sí, sí, sí. No, aparte tengo la grandísima suerte de haber jugado 20 años en Primera División, de haber estado 6 años como jugador del Barça, selección española, de ganar muchísimos títulos. Yo entro a un vestuario y sé lo que se cuece en un vestuario. Hay mucha, muy poca gente que me puede engañar, más que nada porque lo he mamado, ¿no? Y digámoslo así de alguna manera.
14: ¿Tú eras puñetero como jugador, no?
7: Yo era el que intentaba boicotear todos los entrenamientos a todos los entrenadores. Pero luego también tengo que decir que era de los que más curraba porque creía mucho en el trabajo.
14: ¿Y ahora desde la otra banda de la barrera? ¿Cómo has veo eso?
7: Bueno, pues ahora tengo la grandísima suerte de tener una hija de 20 años, una hija de 12 y un hijo de 8. Y estos jugadores pues son como si fueran mis hijos. Y hay veces pues que tengo que mirar al otro lado y decir, mira, hoy no me quiero enfadar. No les quiero echar bronca porque bueno, porque trabajan bien y porque al final creo que tenemos que ser todos conscientes, sobre todo los de fuera, de que no conocemos realmente a la persona, conocemos a los jugadores. Y hay muchos jugadores, no digo en el Barcelona, en cualquier club, que pueden venir con problemas de casa, que pueden venir con cualquier problema familiar, y eso no lo sabemos.
14: Y les afecta, ¿no?, después.
7: Hay jugadores que les pueden afectar, les pueden afectar más, hay algunos que les afecta menos, pero son personas y hay que tratarlos como personas.
14: ¿Estás cumpliendo el teu somni? Entrenar al Barça, guanyar una Liga, jugar a la Champions, ¿no?
7: Pues sí, la verdad que sí, porque al final no te iba a decir que uno de mis sueños era jugar en el Barcelona de Fútbol Sala, porque en aquella época el Barcelona de Fútbol Sala no era lo que es el Barcelona de Fútbol Sala hoy, ¿vale? Sí que es verdad que ahora que se me dio la oportunidad y se creyó en mí en este proyecto para hacerlo profesional, pues no lo dudé y vine. Pero sí que es cierto que para mí lo más alto que hay como entrenador es entrenar al Barça.
14: I aquest any jugar a Europa, no?
7: Este año jugamos en Europa.
14: Está difícil, ¿no? ¿Ha canviat molt respecte a quan
7: sí,
14: hi jugaves?
7: Sí, es diferente, pero bueno, es ilusionante. Al final creo que es el título que más privilegio y más prestigio te da. Ganarlo, así que con ganas, con muchas ganas.
14: Després ja la nova Lliga.
7: Sí.
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7: Mira, yo creo que al final prácticamente es lo mismo.
14: Ah.
7: Vale, al final el que gane la Liga va a ser el campeón de... El que más puntos tenga en la apertura y en el clausura... Va a sumar todos los puntos para que la Liga regular sea al final el primero para ganar el...
14: De cara al play-off, porque ya habrá un play-off también.
7: Exactamente,
14: claro,
7: ¿vale? Yo lo que sí que creo es que estábamos en un modo, no te voy a decir muy preocupante, pero sí preocupante en el fútbol sala, y es que estábamos muy estancados. Yo creo que somos un deporte que lo tenemos que vender mejor. Y ahora mismo la Real Federación Española de Fútbol pues nos está dando o intentando dar soluciones para que esto se reactive o se reviva un poquito, ¿no?, en nuestro deporte, ¿no? Entonces hay que dar una oportunidad a todo esto. ¿Qué nos va a hacer el apertura y el clausura? Pues que equipos que prácticamente iban cuartos, quintos, sextos, ya les daba igual y se dejaban ir, pues ahora hay objetivos y no te vas a poder dejar ir toda la semana porque te suman los puntos de un sitio y de otro... Y creo que va a ser un aliciente más y mejor para nosotros.
14: Bé, a tot això, al Camp Nou hi vas o no?
7: Sí, mucho.
14: T'agrada?
7: Ahí estuve.
14: ¿Y qué?
7: Bien, es una gozada ver este Barça.
14: Pero no maravilla, ¿no?
7: Es una gozada.
14: Sí, sí.
7: Me está sorprendiendo muy positivamente, gordo.
14: ¿Sí?
7: Sí.
14: ¿Por qué? ¿No te esperabas que...?
7: Bueno, no me esperaba que era así este jugador y ayer hizo un partidazo y la verdad que muy bien. Evidentemente, era bien... los chicos de la casa que son increíbles, fichaje de Rodri que es muy ilusionante, bueno, Cancelo que ha vuelto, bueno, creo que tenemos buenas armas este año.
14: ¿Flicus ha venido a ver algún día o no es mola mandar al fútbol sala?
7: La temporada pasada estuvo aquí en un entrenamiento y la verdad que estuvo viendo un entrenamiento con nosotros. Por ejemplo, a mí Deco me escribe alguna vez que otra para interesarse por el fútbol sala. Yo ayer estuve... en el palco y la verdad que todos los directivos felicitándonos por la Copa Cataluña, están encima de nosotros, eso es lo mejor y lo más bonito que nos puede pasar.
14: De Flick, t'emmiralles amb ell amb alguna cosa? ¿Et serveix de referent d'alguna manera o és molt diferent el futbol al futbol sala?
7: Bueno, es muy diferente, ¿no? Pero sí que creo que esa constancia y ese punto que tenemos los dos en nexo del trabajo y de mucho presionar y bueno, pues lo llevamos a cabo.
14: Gabriel Jesús es brasiler, ¿no? Hay mucha cultura allá del fútbol sala, que tienes brasileños a la plantilla.
7: Sí, sí, sí.
14: Pot ser que algún día vingui a veure-us también.
7: Bueno, han solido venir.
14: Sí.
7: Aquí en mi época, por ejemplo, cuando yo jugaba aquí en 2006 hasta 2011, en la época venía Ronaldinho, venía Thiago. Bueno, han venido jugadores. Aquí yo recuerdo que me han dicho que en la otra etapa que estuvo yo Cancelo venía con Joao Félix.
14: Sí.
7: Así que nosotros, todo lo que sea que vengan, mejor para nosotros.
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7: Yo sabes que soy como soy, o sea, no tengo ningún problema. Para mí, yo creo que un jugador debe estar donde quiera estar. Esa es la realidad. O sea, yo no entiendo que un jugador se quiera ir y que no te ofrezcan ninguna posibilidad de irte al club que tú quieres. Y sin embargo, si el club no cuenta contigo, te tienes que ir porque te lo digo yo y aquí no puedes estar. Al final creo que lo que te he dicho antes, el tema emocional, el tema de las personas, todos somos personas. No veo bien que un jugador se quiera ir, que lo hagan debutar en su campo, que todo el público le esté cantando vete ya y que encima pues no le dejen ir. Creo que, pero no porque venga al Barça, ni muchísimo menos, que sería otro jugador en otro club, pensaría lo mismo.
14: ¿Te ha pasado mal a tú alguna cosa así o no?
7: No, porque yo siempre que quería hacer alguna cosa lo he hecho. Yo en su momento estaba en el Playa de Castelló, que éramos campeones de Europa, y les dije que me venía al Barça porque era un proyecto nuevo y había que consolidarlo. Y les dije que me iba y que no podía estar en un sitio que no quería estar.
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7: Sí, no, ya te digo, seguro que es bueno porque, ya te digo, es ilusionante. Son reglas nuevas, son otra cosa. Al final tú ganas la Liga Apertura y te llevas un dinero, por ejemplo, cosa que antes no pasaba. Son muchas cosas y muchos alicientes que pues ya te digo que los equipos no se pueden dejar llevar.
14: Molta sort aquesta temporada y gracias por atendre'ns. Una abraçada, Javi.
7: Muchas gracias.
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18: Són les 6 del matí. 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

0: hace un informe semanal que se envía todos los jueves al Ministerio del Interior. En los días previos, este centro dependiente de la Policía Nacional, el CENID, elaboró dos notas, el 28 de julio y el 29 de julio. En la del 28 de julio se hace un análisis detallado de la situación y concluye que el movimiento en redes no es preocupante, pero que las buenas condiciones de la mar hacen pensar en, y cito textualmente y abro comillas, un incremento, y subrayo, paulatino, incremento paulatino de los intentos de acceso por los espigones. Cierro comillas. La nota del 29 de julio habla, y cito textualmente y abro comillas, de un riesgo potencial de entradas irregulares en las ciudades autónomas de Ceuta y Melilla. Cierro comillas. Coincidiendo, lógicamente, con la celebración del Día del Trono el 30 de julio, el Día Nacional de los Marroquíes, como saben ustedes, residentes en el extranjero, también el 10 de agosto, con el Día de la Lealtad el 14 de agosto y con el Día de la Revolución del Pueblo el día 20 de agosto. Con esa nota se adjunta una tabla de escenarios en la que se atribuye una alta probabilidad a que se produzcan más entradas a nado, pero con impacto, y cito textualmente, bajo y medio. Y en la que se atribuye una probabilidad, y cito textualmente de nuevo, media y baja, a que se produzca un movimiento coordinado de entradas a nado y salto a la valla. La propia nota del CENIF, señorías, declara, y cito de nuevo, y abro comillas, que no puede asegurarse que esto vaya a producirse. Cierro comillas. Y que en caso de producirse novedades relevantes al respecto, se remitirán nuevas notas informativas. Y que se, y abro de nuevo comillas, se traslada esta información exclusivamente a los puestos fronterizos. Cierro comillas. Por tanto, a partir de esta nota, se emitieron una serie de alertas a los puestos fronterizos. La primera, el día 29 de agosto, a las 21:09 horas. Y las siguientes, ya a lo largo de los días 30 y 31 de julio, cuando la entrada masiva ha tenido ya lugar. El Gobierno, por tanto, señorías, no tiene nada que ocultar en este asunto. Tanto es así que he dado orden de publicar un dossier con todos los informes, todos, para que los medios de comunicación y la ciudadanía puedan examinarse por sí solos y por sí mismos. Por tanto, absoluta transparencia, publicidad de todos los documentos, para que se sepa exactamente la verdad sobre esta cuestión. Y por tanto, señorías, hablemos con propiedad y también con franqueza, porque una cosa es detectar que los cruces a nado estaban creciendo, que es algo que detectamos todas las instituciones y que nos pusimos a la labor inmediatamente, y otra cosa es decir que hay que extremar, las cautelas para anticipar en cuestión de horas la llegada de 70.000 personas en Ceuta. Eso, señorías, no lo hizo ningún informe, al menos ninguno que llegara a manos del Gobierno de España. Y decirlo, por cierto, no es forma de eludir nuestra responsabilidad ni de acusar a ningún organismo, señorías. Decirlo es contar la verdad, es reconocer la excepcionalidad de lo vivido los días 30 y 31 de julio. Es señalar, evidentemente,
1: que tenemos que mejorar nuestras
0: capacidades, porque es evidente que las nuevas tecnologías y las redes sociales pues están trayendo nuevas amenazas híbridas que los estados aún debemos aprender a detectar y a neutralizar. Y si me permiten el comentario, lo que es absurdo es pensar que el Ejecutivo fue avisado y no hizo nada adrede, como han dicho abiertamente, dirigentes del Partido Popular y de Vox. ¿En qué cabeza cabe, señorías? Le pregunto también a los ciudadanos. Tampoco se cree a la Policía Nacional, a la Guardia Civil y a los cientos de empleados públicos que trabajan defendiendo nuestra frontera. Señorías, los organismos competentes reaccionamos en cuanto se materializó la amenaza y lo hicimos con todos los medios a nuestro alcance. Unos medios que se vieron lógicamente desbordados por la magnitud de la situación y que evidentemente tenemos que reforzar para prevenir y anticipar estas situaciones migratorias que asolan, en este caso, en el día de hoy, a la ciudad autónoma de Ceuta. Explicaré en unos instantes cómo lo estamos haciendo. Pero antes, sí me gustaría también abordar la segunda de las preguntas que antes he hecho referencia y que domina también buena parte de la opinión pública. Y es, ¿qué provocó el cruce? Desde el día 1, nuestras tertulias y redes sociales se llenaron de

0: el 90% de las personas han llegado bordeando el espigón del Tarajal. Que diga que 9 de cada 10 personas han salido, si 9 de cada 10 personas han salido de Ceuta, es porque entraron más de 100.000, porque aquí en Ceuta quedan en torno a 12, 15.000 personas. Después de esta grave crisis que hemos sufrido en la frontera del Tarajal, hoy mismo, esta mañana, solamente hay 4 agentes de la Guardia Civil para todo el perímetro fronterizo. Evidentemente, las declaraciones del presidente pues nos producen tristeza, rabia y sobre todo indignación, no solamente a Ceuta, sino al resto de España.
1: Le preguntaba el otro día si iba a romper el carnet del PSOE, y no sé si ha recibido alguna llamada después de aquellas declaraciones que hizo.
0: No, yo no voy a romper el carnet del PSOE, el carnet de socialista, de una persona progresista. El que debería romperlo es el señor presidente del gobierno, el señor Pedro Sánchez, porque se ha alejado muchísimo de la realidad, muchísimo de lo que es una persona socialista, se ha alejado de la gente, que es a lo que nos debemos todos los socialistas, todas las personas de izquierda. Parece que no es una persona humanitaria con el pueblo ceutí, es más humanitaria con los que vienen de fuera. Es una persona que está desconectada con la realidad de lo que estamos sufriendo en Ceuta. No es una persona solidaria. El que tiene que romper el carnet de socialista es el señor Pedro Sánchez.
1: Claro, ¿le sorprende a usted la encuesta del diario El Mundo del otro día que aparecía en Ceuta el PSOE ya como última fuerza política en Ceuta?
0: Bueno, me sorprende, sí, me sorprende que nos sigan dando un escaño aquí en Ceuta, sinceramente, después de ver la actuación del gobierno. Creo que nos dan demasiados votos. Pero no solamente en Ceuta, esto no va a afectar a Ceuta, porque esto es una crisis a nivel territorial de todo el territorio español, no solamente es una crisis en Ceuta. Ceuta somos los que estamos sufriendo y padeciendo esta invasión por parte de Marruecos, pero aquí estamos hablando de que es una invasión a todo el territorio español y por tanto la gestión del gobierno va a perjudicar a todos los territorios que están gobernados por gente de mi partido, por gente del Partido Socialista, no solamente eso, gente que lleva durante 3, 4 años trabajando duro por recuperar muchísimas alcaldías del resto de España, muchísimas federaciones, gente que está dando la cara, que son socialistas de verdad, que están luchando por el pueblo, que están luchando para que haya igualdad real entre todo el mundo, y creo que va a perjudicar no solamente a Ceuta, va a perjudicar al Partido Socialista a nivel nacional.
1: ¿Usted cree que hoy no ha contestado qué relación tiene Marruecos con todo esto y qué culpa tiene Marruecos en todo esto? ¿Usted le ha sorprendido o sabe por qué o qué intuye? ¿Hola? 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
1: 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No, no, le preguntava que hoy ha hablado Pedro Sánchez sin esclarecer quién era, qué papel jugaba Marruecos en todo esto. ¿Le ha sorprendido que haya eliminado cualquier vestigio de culpabilidad a Rabat?
0: No, no me ha sorprendido esta declaración del señor Pedro Sánchez. El otro día solamente le faltó decir que era culpa de los Power Rangers en vez de Marruecos. Nunca ha nombrado a Marruecos en esta invasión que hemos sufrido, cuando los ministros marroquíes son los que llevan días y días haciendo declaraciones públicas delante del rey Mohamed VI, diciendo que Ceuta y Melilla son marroquíes. No me sorprende las palabras del señor Pedro Sánchez. No entendemos por qué esta bajada de pantalones hacia Marruecos, como un gobierno como el español, no puede consentir que nadie, ni Marruecos ni ningún país, invadan ninguna parte del territorio español.
1: Tenías David Fernández. ¿Podrías alguna cosa, David?
3: Sí, que entre... Bueno, buen día, buenos días. Entre las muchas
0: buenos
3: cosas
0: días.
3: Que han pasado, muchísimas cosas en Ceuta este último mes, ayer leía una entrevista de Mohamed Mustafa de Ceuta ya, que también explicaba que lo habían pasado francamente mal. Por amenazas a esa formación de izquierda y a sus integrantes, a Julio, a Mohamed.
1: ¿Sí?
3: No sé si
1: ¿le consta?
3: Detalles.
0: Sí, nos consta. El otro día en la Junta de Portavoces lo estuvimos hablando. Al señor Mohamed Mustafa lo han amenazado incluso con pegarle un tiro a él por ser político. Y desde aquí le muestro mi solidaridad, se lo mostré a él personalmente en privado. Evidentemente, ninguna persona por ser un cargo público, sea de la ideología que sea, tiene que ser amenazada y muchísimo menos intentos de agresión como los que han sufrido él.
3: Muchísimas gracias.
2: Fabián, digas, espera. Sí, hola, buenos días. Al margen de todas las culpabilidades que se puedan buscar, qué ha pasado, si Marruecos, tal y Pascual, a mí me gustaría saber qué solución proponen ustedes a día de hoy. Entiendo que es complicado, pero con la cantidad
0: No,
2: de
0: no es
2: gente que hay, ¿qué se
0: complicado.
2: puede hacer?
0: Complicado no es la solución. La solución es la expulsión inmediata de todas las personas que han entrado invadiendo el territorio español. El
2: ¿Pero
0: presidente del
2: la ley
0: gobierno ha
2: lo
0: dicho
2: permite
0: hoy,
2: eso? ¿La ley lo permite?
0: la ley lo permite. Lo que hay que agilizar todos los trámites. Cuando tú no pones los recursos necesarios para agilizar estos trámites, ni tanto judiciales ni como recursos policiales para hacer los triajes y los cates, pues evidentemente se retrasa todo, pero la ley lo permite.
2: Tian. Sí, señor, por favor, una
3: Pero
2: pregunta.
3: la resolución del Supremo no decía exactamente eso, ¿no?
4: Claro.
2: Que
3: Precisamente.
2: no hay
0: La
2: devolución de
0: resolución
2: caliente.
0: del Supremo está hablando de personas que
3: A
0: entraban
3: nado.
0: a nado, no solamente, no estaban hablando de otro tipo de personas que no podían ser devueltos en caliente.
2: Claro. A nado. Y luego, otra pregunta. ¿La ley de extranjería no prohíbe en estos momentos, que por eso hay algunos partidos políticos que quieren cambiarla, la ley, incluso el propio PSOE, la ley de extranjería no dice que no se pueden devolver aquellos menores, por ejemplo, que no han sido reclamados por sus familias desde el lugar de origen?
0: Sí se pueden devolver esos menores, se pueden devolver puesto que Marruecos no es un país que esté en conflicto bélico, Marruecos es un país que se considera seguro y los menores se pueden devolver a organizaciones gubernamentales marroquíes. Evidentemente, si no se pone en contacto con su familia, Marruecos al estar considerado un país seguro, al estar considerado un país que puede organizar también un mundial, también es un país que se puede hacer cargo de sus menores.
4: És veritat que van incloure ara a Marroc com a país segur, que això donaria per fer
2: Sí,
4: un altre
2: esto es
4: debat.
2: para hablar otro
4: Però,
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4: 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És a dir, a lo mejor, aunque se quiera que ya por razones humanitarias podríamos hablar si en algunos casos es correcto o no. En el caso de los menores, yo creo que habría que mirárselo bien. Pero bueno, más allá de si son marroquíes o no, es que hay gente que no es de Marruecos y que a lo mejor tiene derecho a asilo una vez se le haga la entrevista y se vea lo que tiene. Lo digo porque también es un poco peligroso decir tienen que volver todos, porque es que a lo mejor todos no pueden ni deben volver.
0: Todos los que entraron ilegalmente, sí, que entraron invadiendo el territorio español en una invasión organizada por parte de Marruecos, tienen que devolver todo. Aquí sí hemos sufrido crisis migratoria durante meses, durante años. Somos una ciudad fronteriza y muchísimas personas cuando llegan aquí que no han participado de la invasión, sino personas que han entrado por otros métodos, se les ha dado asilo, asilo político también, se les ha dado asilo a muchísimas personas. Lo que no es normal que esto es una invasión organizada por parte de Marruecos, tienen que ser devueltos todos.
2: Muy bien. Muchísimas gracias, hasta pronto. Ánimo.
0: Muchísimas gracias a ustedes.
2: Son las 10
0: Gracias.
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0: ministerios que no se pagan solo, los ministerios están llenos de ministerios y de subdelegaciones y bueno,
1: aire acondicionado.
0: En general, sí. las embajadas también. En Barcelona pues tenéis consulados, pero eso es embajada de segunda.
1: Bueno,
0: embajada guapa, mármol, todo eso, sabe lo que dice. Bueno, aquí tenemos también el pelo de Simeone.
1: Pero eso que, pero eso
0: cosa importante también.
2: Te me costa dinero, sí.
1: Bueno, está bien, todo de cosas en decadencia, ¿me entiendes? Supongo que te veo ahora que aquí a Madrid prácticamente no pagué un impuesto por el dumping.
0: Ay, mira, Duque, no empiece con lo mismo. Siempre preocupa por el dinero, la pela. Barcelona es buena si la bossa sona, siempre igual.
1: Sí, ¿sabes cuándo no te hace preocupar por el dinero? Cuando estés todos, porque te los importas.
0: Bueno, mira, si te tiene que poner así, yo acuerdo.
1: Bueno,
0: que siempre se está quejando con la de cosas bonitas que tenéis en Cataluña.
1: Porque
0: tenéis la playa. Que aquí no la tenemos en Madrid, que tenéis los castellets.
1: Sí,
0: castellets. Qué bonito, gente sudada aguantándose el culo.
1: Ya.
0: Qué bonito. Lo único que no entiendo mucho es lo de comer calcots.
1: Pero qué calcots. Es que no entens la setre. Una cosa que tenéis también maca es la setre trencada y no la pronuncia. Diu calcots.
0: ¿Pero qué coño quieres una cerrota si la tienes entera, coño?
1: Bueno, porque.
0: El especialito, el catalán especialito. Vamos a romper una C, porque la C española no nos gusta, es que de terror.
1: Lucas, bueno, tampoc tenim la enya, perquè la virgulilla tampoc nosaltres tenim en
0: Y. Bueno, escucha, los calcots.
1: Los calcots, què passa tu amb els calçots?
0: Pues que no me entran ni con 30 litros de salsa, ni cebollas cocinadas encima de un somier.
1: Ajá.
0: Que no la serví ni en un plato.
1: Bueno, es que
0: todavía me acuerdo de aquel restaurante que me llevaste.
1: Ya.
0: ¿Cómo era el pueblo aquel? ¿Vals?
1: ¿Eh?
3: Vals.
0: Que tenía nombre de baile, Vals.
1: Vals
2: viene, sí.
1: Son dues elas.
0: Pues ese, me acuerdo de aquel restaurante de Val que me llevaste, que deberían tener todos los platos sucios, porque a mí me sirvieron los calcots en una teja de barro cocido.
1: Digo, bueno, que es una tradición.
0: Ahí sí que están en el medievo, en Val, pero...
1: Qué
0: bárbaro los calcots. Ay, perdóname un momento, perdona.
1: ¿Qué?
0: Uy, hombre, ¿qué tal? Bienvenido.
1: ¿Quién
0: es? Bienvenido. Ay, pensaba que no volvería, nene.
1: ¿Qué? Pero un poco de... ¿Qué pasa? ¿Qué pasa?
0: Gabriel Rufián. Gabriel Rufián. Sí, que me va a decir que marcharía hace 10 años.
1: Sí.
0: Y todavía vuelve cada semana a hacerse las patillas.
1: Bueno, pues...
0: Oye, hacemos lo de siempre, ¿no? Sí. El tupé de imitador del Elvis Presley.
1: Sí.
0: Y te hago el degradado de niño de 12 años. Venga, hasta luego, adiós.
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0: No estoy feliz. Errores todos hacen, pero errores acumulados es una cosa diferente.
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0: Está lesionado y continuará lesionado para un par de semanas más. Y esto me ayuda a estar fuera de ese problema. Yo pienso que lo que define bien mi modo de reaccionar a todo esto es jugador de Real Madrid, es jugador de Real Madrid 24 horas por día.
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0: Hablar de Messi es complicado, ¿no? No hay palabras que puedan describir su calidad como jugador. Es de esos jugadores que tú vas a echar de menos. Tenemos que ver algún partido de MLS, que es una cosa que no me gusta mucho, pero tenemos que ver alguno para aprovechar, para verlo. Hay jugadores que tú echas de menos siempre.
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0: Un amistoso Betis-Roma. Hemos quedado con 7 jugadores en campo y él ha dicho a sus jugadores no vamos a machacar estos y dejamos el partido terminar como estaba, no sé, 3-1, pienso que era 3-1, una cosa así. Y él ha sido este señor que nos podía haber metido 8 y nos ha metido 3 o 4, no me recuerdo muy, muy bien. Para mí, un gran entrenador, un ejemplo como entrenador, como persona, me gusta mucho.
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3: No tengo ningún tipo de enfrentamiento con él, quizás la prensa intentó buscar un enfrentamiento, nos hemos topado muchísimas veces, nos ha tocado ganar, nos ha tocado perder, tengo una muy buena opinión de él como técnico y lo veo mucho más maduro todavía como tengo ahora, que quizás algunos años atrás, así que yo creo que ahora tiene más raciocinio de lo que dice.
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4: Una palabra, pero me sale ahora mismo. Esperemos que todo vaya muy bien. Que seamos mejores champions.
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6: Es rotundamente falso y no entiendo también por qué se dice que el club no ha empujado nada. Desde hace unas 3 semanas Pablo entendía que era su momento de salir. Así no lo ha hecho llegar por activa y por pasiva, utilizando términos como ruego que me dejéis salir, creo que es mi momento, tengo que salir, no voy a tener minuto aquí. Y el último día del mercado, sus agentes nos hablan de que el Racing está interesado en la salida y que por favor actuemos y negociemos.
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3: Bueno, bastante controvertida la salida de Pablo García por muchos motivos. Primero, que yo hablé con él hace un mes o 3 semanas atrás, donde él tendría que quedarse aquí en la plantilla porque era un jugador importante, que todavía le faltaba madurez para seguir creciendo y que tenía mucho futuro. En segundo lugar, porque él quiso irse. Lleva varias semanas buscando la posibilidad y hablando con la persona para que lo vendan, así que. Y tercero, creo que la emoción seguramente de dejar el Betis después de tantos años le ha jugado una mala pasada.
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1: I en el Gran Premio de Fórmula 1, el primer Gran Premio de Fórmula 1, el de Australia, que se está disputando en este momento, la clasificación está Button primero, sigue primero, Vettel, Barrichello, Kubica y quinto, Alonso. Massa ha tenido que abandonar. Y el que está siendo el más rápido es... Cúbica, por cierto. Así que es el que va, pues, como si fuera un pepino. Vamos a continuar con la información. Como un cohete, también queríamos decir, porque la nave rusa Soyuz se ha acoplado.
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6: Bueno, pues hace 90 años, Walt Disney daba a conocer a uno de sus personajes estrellas, el gran amigo de Mickey Mouse y Goofy.
1: Vale,
6: Goofy. Goofy.
1: Ya se lo tenemos desde antes de ayer, pero ¿y quién es el gran amigo de Mickey Mouse y de Goofy? Es el Pato Donald.
6: 90 años.
1: también París por esa conmemoración de la toma de la pastilla y Berlín porque hoy se celebra la final.
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8: Nos llegan millones de mensajes, vamos a muchos coloquios donde gente se acerca luego con... se le nota que está tocada, y eso es lo más bonito que te puede ocurrir. O sea, si ya te ocurre una vez, imagínate que te ocurran muchas veces, ¿no? Con muchos espectadores y muchas espectadoras. La verdad que para eso hacemos películas. Ahora hacen ilusión, pero vamos, si hay que elegir entre un premio que no le toque a nadie o que le toque a mucha gente y no ganas ningún premio, yo creo que está clara la respuesta.
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10: 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Antonio, bravo. Que maravilla.
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9: A ver, primero de todo, buenas tardes, mi tocayo, y la tarde. Gente que nos está escuchando. La verdad es que es un placer siempre hablar contigo, Anthony. It's an absolute pleasure. La verdad es que me resultaría, la verdad, sería muy difícil escoger una, porque en el fondo el cine español está en un momento excepcional.
10: Claro.
9: Y las tres películas, pues la verdad es que son maravillosas.
10: Maravillosas.
9: Amazing movies. Da igual cuál sea la candidata, lo importante es apoyar siempre el cine español.
10: Claro que sí.
9: The Spanish cinema.
10: Claro.
9: Y always in my heart.
2: Si et sembla, Antonio... 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
9: Por ejemplo, The Sundays. The Sundays con una actuación estelar, la protagonista. Me encantaría trabajar con ella, aún no tengo el contacto. Weisera, ¿la
5: Blanca
9: conocéis?
5: Blanca Soroa.
9: Blanca es en Spanish. Aquí en Hollywood ya la conocemos como White Sorrow.
2: Bueno, aquí en Hollywood, pero estás en Málaga. Resides en Málaga y estás ahora mateix establerta a Málaga.
9: Mi corazón está en Hollywood. Claro.
5: Yo creía que era al revés.
9: White Sorrow es una de las grandes... ¿White Sorrow?
5: Blanca
9: Sorrow. White Sorrow. Es una de las grandes promesas del cine español. Y después tenemos también otra película que me ha conmovido.
2: El Ser Querido, ¿no? Estem parlant de la que fa un moment escoltava amb Rodrigo.
9: ¿Cómo ha dicho que se dice?
2: El Ser Querido.
9: No me suena esto. Yo he visto una que se llama The Loved One. The Loved One, dirigida por Rodrigo Sorogoyen.
5: Sorogoyen.
9: Es que qué manía de es que muy provinciano así, ¿no? Tiene mucha más proyección un director que
2: sea... Però no pot ser...
9: Muy provincial.
2: No, Rodrigo Sorogoyen no és provincial, però a banda d'això estem parlant de nom d'un nom internacional com el de Javier Bardem.
9: Sí, però en el mundo del cine, entre nosotros, las estrellas, ya decimos Rodrigo Sorogoyen. Porque ustedes, cuando el día de la noche de los Oscars vean la retransmisión y ustedes escuchen and the winner is Radek Sirgoyen, entonces dirán, ¿quién es Radek Sirgoyen? Ya se lo digo yo. El director de Love One. Tengo que decir que esta película está protagonizada por muy grandes amigos míos desde hace muchos años. Entre ellos, ya sabéis, grande Javier Bardem.
10: ¿Quién?
9: Javier Bardem. Y, Vicky After. Vicky After es una maravillosa...
2: Vicky Luengo.
5: Bueno, que lo bueno, que quiere es que la llamen Victoria ahora, Victoria Luengo.
2: Vicky Luengo.
9: Pero Luengo, Luengo te lo cuento como se dice.
5: Hombre.
9: Se llama After. Y por último tenemos, bueno, a mí me ha encantado, Piel de Gallina, Chicken Skin, The Black Ball.
2: La bola negra, la película, sí. La película dels Javis.
9: Una película con dos directores. Bueno, aquí ya conocemos The Heavies. Es una película muy heavy, The Heavies. Y está basada en una obra inacabada del gran poeta Frederick García Lorca. ¿Conocen García Lorca?
5: Lorca, sí.
9: Escribió muchísimas cosas. The Lord of the Rings, no sé si se acuerdan, de García Lorca. Es una película bellísima donde debuta un actor que le tenemos que seguir la pista. Follow the leader, leader.
11: ¿Quién?
9: Es el Little Guitar of Fountain. ¿Conocen a
5: Little Guitar? Guitarrica de la Fuente.
9: Efectivamente, aquí le dicen Guitarrica. Pero ya conocemos aquí en Hollywood como Little Guitar of the Fountain. Y también, por cierto, déjenme comentar que también trabajan grandes actrices como Glenn Close.
2: Sí, que hi apareix a la película, sí.
9: ¿Esta no me la traducen?
2: Bueno, es que Glenn Close...
5: No la traducimos.
9: Esta no la traducen.
2: Es diu Glenn Close, sí.
9: Ustedes hacen lo que
2: i també l'actriu espanyola Penélope Cruz, no? Que també hi apareix.
9: Exacto, Penélope Cruz, ya. Gran amiga.
5: Son películas... Pero si estando el cine español, ¿cómo que vas traduciendo todos los títulos?
9: Bueno, es que yo estas películas españolas... las he visto dobladas en inglés.
2: En inglés, claro. No, nada...
9: Tienen más verdad, tienen más verdad. Un actor hablando en inglés siempre tiene más verdad.
5: Mira tú.
2: No, anava a dir que són pel·lícules amb actors espanyols. A partir d'aquí, bueno, a banda de cada pel·lícula, no sé quin és el punt o què és el que més t'ha generat més atracció de cada pel·lícula.
9: A ver, a mí me gusta mucho cuando un actor español está mirando a cámara.
11: Claro.
9: Porque hay una verdad absoluta, the absolute truth. Yo, por ejemplo, si me tengo que quedar con una de las tres...
2: Sí, es el que... Bueno, para acabar ya que esta conversa, ¿no, Antonio?
9: Si me tengo que quedar
2: Antonio?
9: Con una de las tres...
2: Sí.
9: Pues la verdad es que no me quedaría con ninguna.
11: Vaya.
9: Porque no salgo en ninguna.
11: Hoy.
9: Y si realmente una película quiere trascender, tendría que haber un español como Antonio Banderas.
2: Antonio, moltíssimes gràcies.
9: Un xurro de pel·lícula.
2: Ja. Yeah. Bueno, Antonio...
9: Avorrides todas.
2: Bueno, depèn com...
9: Falta acció. No hay pistola. ¿Dónde está Zorro? I am the Zorro. Por ejemplo, los domingos le faltaba un poco de El Gato con Bota.
5: Home.
9: Yo soy El Gato con Bota. Yeah.
2: Bueno, però tota
9: la... I am the cat with the boots. Deep boots are made for walking.
5: No.
2: Bueno, esto es una mica...
9: Esto es una interpretación que llega a Hollywood.
2: Claro.
9: Y puede ganar la estatuilla.
2: Ya,
9: pero con esta mierdecilla de película.
5: Home, the perdona, los domingos están muy bien.
2: He comenzado, que comenzabas respectando molt las películas.
9: Es que me tenéis tanto tiempo al teléfono que al final ya tengo que decir la verdad. Tengo que hacer con muchos amigos. Esto es una mierda todo. El cine español.
2: ¿Qué?
9: El cine español. Hablemos claramente.
2: Hablemos.
9: Es una mierda.
11: ¿Qué dices?
9: Un furullo.
2: En esto estoy bastante conforme.
5: Pero... Hombre.
9: Es que es malísimo.
5: ¿Antonio?
9: Malísimo. Es una shit. Es horrible shit. Una shit. Fucking shit de Spanish Cinema. Es que lo tenía que decir.
5: Perdona. Ya.
11: Pero bueno.
9: Es que, de verdad, ¿alguien ha visto una película buena española en los últimos 10 años? Es una shit común.
2: Los últimos 10.
9: ¿Vosotros sabéis qué tamaño tiene un piano?
2: Sí.
9: ¿Un Pioneer?
2: Sí, sí.
5: ¿Un qué?
9: Un Pioneer. Pues una mierda más grande.
5: Ara que tot el que has fet tu està bé, home, i que tot...
2: Bueno, Antonio...
9: És que lo tenia que sacar de dentro.
2: Sí, no, lo has sacado y te has quedado descansado.
9: Es que son una mierda las tres.
2: Nunca mejor dicho.
9: Que los domingos aburrida. Es que es lentísima. Lentísima, una shit.
5: Sí, home.
9: A very and lovely shit.
2: Bueno,
9: Y perdona.
5: En fin.
2: Gracias, Antonio Banderas.
9: ¿Esta de la bola negra?
2: Sí.
9: No tiene por dónde cogerse. Es una mierda. Como decimos aquí, es una shit with a stick inside. Una mierda pinchada en un palo.
11: Oh, por favor.
2: Antonio, gracias.
9: A
2: gracias
9: vosotros.
2: Por acompañarnos.
9: Y, por cierto, felicidades sí. por el programa.
2: Ah, moltes, gràcies.
9: Me gusta mucho.
2: Gracias. Gracias, gracias. 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
15: 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Y si no, cogemos los documentos y hacemos el estruje manual, que equivale a dejarlas hechas bueno. serpentinas.
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16: Efectivamente, porque esta sentencia de la justicia europea es una más para el Estado español.
13: Sí, señor.
16: Suma y sigue.
13: Muy bien.
16: Es como una gota malaya de sentencia que si la juntas toda en un diluvio universal para España, va a pasar a los libros de historia porque tendrá la trascendencia del juicio de Nuremberg.
13: Sí, señor.
2: Bueno, créame usted. Ya, dic que el judici de Nuremberg potser és un...
16: Por eso estoy con la máquina de palomitas, porque esto implica que el president Puigdemont, si quiere, puede volver a Cataluña tal como ya avancé hace meses.
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16: Yo no lo sé, esto está en manos de mi cliente. Él está listo para volver y si él quiere, volverá. Pero como por ahora no puede, ni vuelve ni quiere. Todo depende de la conjugación de los astros.
2: Bueno, per tant, no sabem quan tornarà o quan pot tornar.
16: Lo sabe él. Él sí lo sabe. Lo que no voy a hacer yo, como cliente mío que es avanzarle a usted cuándo volverá, que yo no lo sé. Pero él sí lo sabe. Y va a volver cuando él quiere, si es que quiere.
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16: Va ser un festival de palomitas.
2: Sí, sí,
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16: Y cuando vuelva, si es que quiere volver, va a haber una fiesta.
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20: No me jodas, Tete, que otra huelga ya, loco. No me jodas, Pumuki, loco.
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20: Deja de buguear ya con la mierda de la huelga esta, Tete. Es que basta ya de buguear a los que somos padres, loco. Ante todo, la...
2: Perdón, ¿quin curs farà que està en la Bershka?
20: Tiene 8 años, yo qué sé qué curso hace.
5: Doncs en principi farà tercer.
2: Tercer, pues, farà pues, tercer.
20: El que tenga que hacer lo haga, entiendo, yo qué sé.
5: On és ara? 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
20: Está con su madre. Está con su madre. Que... Te digo una cosa. Ante todo, la obligación de los profes es estar en las clases, Tete. ¿Me entiendes? Su obligación, es la custodia es compartida entre los padres
5: no,
20: y los profesores.
5: No, la custodia, no,
20: perdona. Y sea, los niños los aparca allá y tiene que...
2: No. No, la custodia no, no, no es... No, la custodia no, no,
20: no, no, que no, Tete. No,
5: custodia... Responsabilitat absoluta és vostra.
20: No,
5: és
20: Tete, no, perdona.
5: Home,
20: es compartida.
5: No, compartida.
20: Es compartida
5: no,
20: y la obligación no, de los profesores, ¿me entiendes?
5: No.
20: Durante el día, la custodia lo tienen los profesores.
5: No,
20: el
5: no,
20: resto
5: no,
20: del día, cuando sale no, en la calle... Porque hay que aprender de la vida, Tete, y hacer las mercancías y transportar todas esas cosas.
5: Mercancías.
20: Y bueno, la niña va a hacer su transporte, sus cosas, ¿me entiendes? Trae su golosina y por la noche viene a casa, ¿me entiendes? Fua, loco, Tete. Cuando yo iba al colegio no había esta huelga y esa mierda, Tete. El contrario, si tú te faltabas te metían falta y te metían un expediente, Tete.
5: Uh-huh.
20: Te digo una cosa, yo lo llevo a saber, Tete, que habría tanta huelga y tanta mierda y tendría a la niña en casa todo el día que no puede hacer nada y me pongo el condón para
5: bueno,
20: no tenerla.
5: Vamos,
20: hombre, Tete. La culpa de Pedro Sánchez que...
2: Sí,
20: Pedro Sánchez, sí. Que no ha mandado el ejército ni nada en los colegios para dar clase, como cuando había la huelga de los trenes, que había los ejércitos ahí conduciendo
2: bueno,
20: los trenes.
2: Bueno, estás barrejant aquí.
20: Para dar clase...
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20: Para dar clase y farmear ahora, Tete. ¡Vamos, paña, Gibraltar español! ¡Viva Dani Olmo!
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21: Hemos examinado, señorías, todos los informes, todos los mensajes, notas verbales de las fuerzas y cuerpos de seguridad del Estado, también de nuestro Centro Nacional de Inteligencia, que se remitieron tanto a las autoridades políticas como también a la delegación del Gobierno de la Ciudad Autónoma de Ceuta durante aquellos días. Y puedo asegurarles que ninguna iba más allá de la descripción de los datos o del aviso rutinario. Y que ninguno, por cierto, previó ni la escala ni la probabilidad de lo que finalmente se produjo.
5: Sobre la...
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21: La verdad es que a día de hoy nadie ha aportado pruebas al gobierno que permitan concluir que esta entrada masiva en la ciudad española de Ceuta fuera diseñada o ejecutada por las autoridades marroquíes. El desempeño de Marruecos, señorías, yo ya sé que para algunos, antes incluso de la celebración o del acontecimiento del 30 y el 31 de julio, ya efectivamente había personas que lo sabían.
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21: No tiene nada que ocultar en este asunto. Tanto es así que he dado orden de publicar un dossier con todos los informes, todos, para que los medios de comunicación y la ciudadanía puedan examinarse por sí solos y por sí mismos. Por tanto, absoluta transparencia, publicidad de todos los documentos para que se sepa exactamente la verdad sobre esta cuestión.
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21: El Servicio Europeo de Acción Exterior, dependiente de la Comisión Europea, ha documentado la participación de cuentas y publicaciones vinculadas a ecosistemas informativos ruso y proisraelíes, a las que también se sumaron algunos referentes, desgraciadamente, de la ultraderecha internacional y, lamento también decirlo, de la ultraderecha española, que aprovecharon la tragedia para azuzar el miedo y el odio.
5: ¿Y qué planteja para evitar que se repeteixin uns fets similars?
21: Vamos a construir garantías adicionales para que, evidentemente, la situación vivida el pasado 30 de julio no vuelva a producirse. Tenemos que seguir cooperando con Marruecos. Queremos una relación de buena vecindad con Marruecos. Creo que eso va en aras del interés general y en aras del interés, por tanto, de los españoles y españolas, también de la ciudad autónoma de Ceuta y de Melilla. Pero es evidente que después de lo ocurrido, esa cooperación tiene que ser diferente.
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0: ¿Qué documento, conversación o indicio había en su teléfono para que se comporte de esta manera? ¿Por qué tiene miedo a Marruecos? ¿Qué sabe Marruecos de usted? ¿Qué sabe Marruecos de usted? Ningún miedo personal puede situarse por encima del interés nacional.
5: Un Feijóo que ha tornat a reclamar que convoqui eleccions.
0: Lo que está claro es que usted se quería ir de vacaciones. Y se fue. Ahora bien, si usted quiere seguir de vacaciones, convoque eleccions.
5: Ei, li ha fet un advertiment amb contundència.
0: Va a pagar ante la justicia y ante la suma. Hay también responsabilidad política. Usted, y lamento decirlo desde esta tribuna, no está en condiciones de cumplir las obligaciones que tiene porque no puede garantizar la seguridad del Estado.
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21: Llega el señor Feijóo y en una entrevista dice lo siguiente: puedo prometer y prometo que la final del Mundial será en España. Pero si el... Si el señor Feijóo no manda, ni en su propio partido va a mandar en la FIFA. Es una cosa lo del señor Feijóo.
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1: Esta invasión no la organizó Facebook. Es parte, como venimos denunciando hace mucho tiempo, de una guerra híbrida que Marruecos perpetra contra España, con la impunidad de quien sabe que el gobierno de España no se atreverá ni a denunciarlo ni a tomar ninguna represalia, y muy especialmente que el presidente del gobierno de España no se atreverá a tomar ninguna represalia, como estamos comprobando.
7: Ni Sumar, soci de govern, li dona suport a Sánchez. 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
1: Marruecos, en coordinación con Estados Unidos e Israel, ha organizado la masiva entrada de 80.000 personas. Defender otra hipótesis no es creíble. ¿El jefe de Estado no ha llamado ya a Mohamed VI? Convoquen ya a la embajadora de Marruecos y pídanle explicaciones sobre el ataque del 30.

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3: Hombre,
0: hola.
3: Tú, que he dicho, son los oídos.
0: Sí.
3: ¿Dónde te metes que no te he visto en todo el verano?
0: Bueno.
3: Hace mucho que no te veo, que te dejas ver menos que la alcaldesa de Ripoll en una mezquita.
0: Bueno, sí, no exageris. ¿Cómo estás, Tevi? ¿Qué has feito que estás vacances?
3: Añorarte.
0: Ajá.
3: Echarte de menos.
0: Uh-huh.
3: Y sudar.
0: Normal.
3: Sudar mucho. Qué calor en Madrid este verano.
0: Mm.
3: Qué calor, Dios mío, qué calor, Duque. He sudado más que una menopáusica en clase de spinning.
0: Bueno, sí.
3: Madre de Dios, qué sofoco.
0: Aquí
3: que
0: también. Sofoco, aquí, hacen...
3: que aquí el calor, sí. No es el calor de Barcelona.
0: No.
3: El calor de Madrid es más seco.
0: Es más seco y aquí es más humid y se engancha más.
3: La temperatura suda más en Barcelona.
0: Sí, sí, fins y todo eso teniu, sí.
3: Sudan más los catalanes, sí.
0: Sí, sí, sí. Molta calor aquest estiu aquí también. Tú puedes imaginar.
3: Sí, oye, sí. Yo he sudado muchísimo por eso. Yo he acumulado tanto sudor que mi nombre salía en la web de los envasaments. Me gusta tanto, sí. Eso que me gusta tanto, mirar a los catalanes. Sí,
0: ¿ah,
3: sí? Sau, 80%. La llosa del caball, al 90%. Tevi de Foix, regalimando por fuera.
0: Ah.
3: Una cosa, bueno.
0: Oh, qué marrana que ets. Ets marrana, pero...
3: A ti que sea marrana.
0: Bueno, sí, pero ya pararé con lo del Bru, ya pararé después, fuera de antena.
3: ¿Qué pasa?
0: Ets més marrana que la jungla d'un nen de P3 a clase de plástica el día que Fanfan. ¿Eh?
3: Uy, Fanfan. Tú también conoces a Fanfan.
0: ¿Eh?
3: ¿Cómo? Fanfan, una drag.
0: ¿Qué?
3: Fanfan, una drag de Móstoles de origen chino, divertidísima. Pero, Fanfan, que la conocí el otro día en el bar de Tito Pin, el hermano de Cuca Pons.
0: ¿Perdona?
3: Tito Pin y Cuca Pons. Tito, sí, Pin... no lo conoce.
0: ¿Cómo así? ¿Pero Tito Pin y Cuca Pons son germans?
3: Sí, señor. Tito Pin y Cuca Pons son hermanos. Era un nombre artístico.
0: Ah,
3: Tito
0: bueno.
3: Pin y Cuca Pons en realidad se llaman Cristóbal y Purificación López.
0: Ah, va, d'acord. Escolta, te trucava de tota manera perquè veu que els rics a Madrid cada cop són més rics i, en canvi, el patrimoni dels catalans està estancat.
3: Bueno, pero esto es normal, porque aquí en Madrid somos la capital del reino,
0: con
3: Y griega, reino, que queda más del medievo. Y los catalanes, pues, tendrían que saber que aquí en la capital del reino están las cosas importantes de España y necesitan dinerito.
0: Sí,
3: en
0: claro.
3: La gran banca, los ministerios, que no se pagan solo, los ministerios están llenos de ministerios y de subdelegaciones y, bueno,
0: aire acondicionado.
3: En general, sí. las embajadas también.
0: Sí.
3: En Barcelona, pues, sí. Tenéis consulados, pero eso es embajada de segunda.
0: Ah, bueno.
3: Una embajada guapa, mármol, todo eso, sabe lo que... Bueno. Aquí tenemos también el pelo de Simeone.
0: Pero eso aquí... Pero... ¿Y eso?
3: Como cosa importante también.
1: Te me costa diners, sí.
0: Bueno,
1: sí.
0: Tot, pues, está bien, tot de cosas en decadencia, ¿me entens? Suposo que te veurà que aquí a Madrid pràcticament no pagueu impostos por el dumping.
3: Ay, mira, Duque, no empiece con lo mismo. Siempre preocupa por el dinero, la pela. Barcelona es buena si la vossa zona, siempre igual.
0: Sí, ¿saps quan no te preocupa pels diners? Quan estés tots, perquè te'ls emportes.
3: Bueno, mira, si te tiene que poner así, yo cuelgo.
0: Bueno,
3: que ya. Siempre se está quejando con la de cosa bonita que tenéis en Cataluña. Que tenéis la playa.
0: La playa.
3: Aquí no la tenemos en Madrid, que tenéis los castellets.
0: Sí,
3: ay, qué bonito, gente sudada aguantándose el culo.
0: Ya.
3: Qué bonito. Lo único que no entiendo mucho es lo de comer calcots.
0: Pero qué calcots. Es que no entens la setre... Una cosa que tenéis también maca es la se trancada y no la pronuncia. Diu calcots.
3: Pero ¿para qué coño quieres una cerrota si la tienes entera, coño?
0: Bueno, porque...
3: El especialito, el catalán especialito. Vamos a romper una C, porque la C española no nos gusta. Es que de tal...
0: Bueno, tampoco tenemos la ñ, porque la virgulilla tampoco nosotros tenemos en
3: bueno,
0: Y.
3: Bueno, escucha, los calcots.
0: Los calcots. ¿Qué pasa tú con los calçots?
3: Pues que no me entran ni con 30 litros de salsa, ni cebollas cocinadas encima de un somier.
0: Ajá.
3: Que no la serví ni en un plato.
0: Bueno, es que...
3: todavía me acuerdo de aquel restaurante que me llevaste.
0: Ya.
3: ¿Cómo era el pueblo aquel? ¿Vals?
0: ¿Eh?
1: Vals.
3: Que tenía nombre de baile, Vals.
1: No, Vals viene, sí.
0: Son dos celas.
3: Pues ese, me acuerdo de aquel restaurante de Vals que me llevaste, que deberían tener todos los platos sucios, porque a mí me sirvieron los calcots en una teja de barro cocido.
0: Bueno, es que es una tradición.
3: Ahí sí que están en el medievo, en Vals, pero...
0: Qué barbaridad, qué bárbaro
3: los calcots. Ay, perdóname un momento, perdona.
0: ¿Qué?
3: Uy, hombre, ¿qué tal? Bienvenido.
0: ¿Quién
3: es? Bienvenido. Ay, pensaba que no volvería, nene.
0: ¿Qué? Però em pot dir qui és? Què passa? Què passa?
3: Gabriel Rufián. Gabriel Rufián. Sí, que me va a decir que marcharía hace 10 años.
0: Sí.
3: Y todavía vuelve cada semana a hacerse la patilla.
0: Bueno, fíjate.
3: Oye, hacemos lo de siempre, ¿no? Sí, el tupé de imitador de Elvis Presley.
0: Sí.
3: Y te hago el degradado de niño de 12 años. Venga, hasta luego, adiós.
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